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0: 7:45.
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0: 8:24. 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

0: 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En la voz de la extraordinaria Linda Cava de la ciudad de Pucallpa para todo el Perú y el mundo. Linda Cava.
1: Díselo. Y esa canción llega gracias a Radio Nova. Se las come a todas. Díselo ahí, chico.

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0: 5:25.
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2: ¡Salud, compadre! ¡Que viva la jarana!
3: ¡Ah, que viva la jarana, no, Rosa! ¿Qué haces acá? ¡Lleva la camisa limpia, las medias limpias!
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2: ¡Eso, pastorita!

0: Esa es la forma de roncar y mandar. 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Y ahora, para que vean cómo se manda, ahorita les ordeno que toquen con la fuga.
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0: 5:37.
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0: el ángel del Señor anunció a María.
1: Y ella concibió por obra del Espíritu Santo.
0: Dios te salve María, llena eres de gracia. El Señor

0: aquí la esclava del Señor.
1: Hágase en mí según tu palabra.
0: Dios te salve María, llena eres de gracia. El Señor es contigo.

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0: y 17 minutos.
1: Son las 6 de la mañana ya con 17 minutos. ¿Cómo están, amigos? Buenos días, bienvenidos a compartir la programación de los Retropicales de Oro. La edición del día y domingo 5 de julio, ¿eh? Somos Estéreo Regla Grande desde Lambeque. Mañana estamos cumpliendo 26 años contigo, ¿eh? Y Radio San Nicolás, ¿para qué más? Desde Rodríguez de Mendoza. Ali te acompaña hasta las 7 de la mañana, compartiendo la buena música, por supuesto, a través de los Retropicales de Oro. Un abrazo cordial, un saludo para mi querido Luis Rolando Vélez Icua, el hombre fuerte de sonido hits aquí en Pueblo Joven San Martín. Gracias por la sintonía, mi querido Luis Rolando. Un abrazo para ti, un feliz domingo. Son las 6 con 18 minutos. Vamos a continuar con la música. Aquí está la reina de la tecnocumbia, Rosita Morales Guerra, más conocida como Rosita.
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0: 6 minutos.
1: Recordando con Shakira, la voz femenina de los hermanos Castro desde Lima, con este tema Viejo Verde. 6:26. Saludos, ¿eh?, para mi querido amigo aquí en la Bahía, Alberto Santisteban, ¿eh? Sí, es un abrazo para

que emana desde Chorrillos de Lima, ya disfrutando de la buena música y por supuesto con los Retropicales de Oro. Vamos a finalizar ya los primeros 30 minutos del programa. Aquí recordamos con Tongua y su grupo Imaginación este tema.

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8: 6 de la mañana con 37 minutos. Bueno, mañana estamos de aniversario, ya estamos cumpliendo 26 años, ¿eh? Al servicio de Lambayeque, del Perú y ahora del mundo entero. Gracias por la sintonía. Un saludo para Julie Grandes, ¿eh? Mi querida sobrina, es ser. Gracias por la sintonía, mi querida Julie. Un excelente domingo para ti. Vamos a continuar con la música. Recordamos con Ada y la nueva pasión, este tema.

¡Halo, Mirlos! Domingo por la mañana y los Mirlos del Perú.

0: 51 minutos.
1: 6:52 ya. Ahí estamos recordando los 10 años de Estéreo G La Grande aquí en La Mayequia, con agua marina y sechura, así es, gracias a la promotora de Choquito Piscoya. Así es, como no recordar 10 años que lo celebramos con agua marina, el aniversario número 10 de Estéreo G La Grande. Mañana estamos de aniversario, 26 años cumplidos, ¿no? Contigo. Bien, saludos para Henry Trioso Tejada, querido paisano, gracias por la sintonía. Y aquí en Namayeg, para el querido Marcial Gastelo Quiroz, también mi primer locutor de Estéreo G La Grande, el año 2000, cuando salimos al aire, así es. Buen domingo para ti, mi querido Marcial, gracias por la sintonía. Continuamos con la música, aquí recordamos con las chicas de Alma Bella este tema.

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0: Siete.
1: Ahí estaba la bomba Chirachaki, ¿eh? Con las chicas de agrupación Corazón Serrano de Pacaipán, Ventura. Bien, vamos a finalizar la edición de los Retropicales de Oro el día y domingo 5 de julio. Así es, ya venimos con Recordando Juntos de 7 a 8 de la mañana. Finalizamos la edición con los Paquines desde Lima, los muchachos del sonido elegante con Pepe y Paquín a la cabeza con este tema. Ya retornamos.

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las 7 de la mañana, ya con 6 minutos. Amigos, ¿cómo están? Buenos días. La bienvenida a nuestro programa Ya Recordando Juntos, el día de domingo 5 de julio, a solamente un día de celebrar nuestros 26 años en el aire, en el Eterno Vallecano. Un abrazo musical para todos, gracias por la sintonía. Un saludo para Charlo Grande Vargas, nuestro administrador allá de Radio San Nicolás, allá 96.5. ¿Para qué más? Desde Rodríguez de Mendoza. Estamos enlazados entonces, ¿no? El día a través de Estéreo Gela Grande y Radio San Nicolás. Bien, Ali te acompaña entonces hasta las 8 de la mañana, recordando esos bonitos tiempos y los que nunca volverán. Iniciamos con Jorge Conti y este tema.

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0: 7:50. 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
10: Fin de semana. 8:34 minutos.

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4: 8:48 minutos.

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0: 9:06.
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1: 9:21.
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2: 9:54 minutos.

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La hora exacta son las 10 de la mañana en punto. Amigas, amigos, amables oyentes todos, tengan todos muy buenos días. Estamos aquí nuevamente con todos ustedes para compartir juntos 120 minutos con lo mejor de la música en el género techno y rock. Habrá también baladas en inglés. Un programa especial dominical que presentamos a partir de esta hora a través de Radio San Nicolás, que transmite desde Rodríguez de Mendoza, en el departamento de Amazonas, Perú. Somos Radio San Nicolás en los 96.5 en frecuencia modulada estéreo. Estamos con nuestra aplicación como Radio San Nicolás Rodríguez de Mendoza. Y el programa lo hacemos en vivo a través del TikTok y del Facebook. Saludos amigos, que tengan un excelente domingo. Aquí iniciamos el programa Duros de Matar. Los encargados de iniciar este programa especial es Coldplay. Yellow.

un saludo especial ya, el primer saludo para el curandero del amor. Un saludo especial hasta Pichanaki, donde nos escucha este querido amigo. Saludos para Ronald. Saludos para Ellis.

Somos Radio San Nicolás, desde el Valle Guayabamba, desde el Paraíso Escondido. Estamos presentando un programa especial dominical, Duros de Matar. Exactamente las 10 de la mañana con 4 minutos. Desde Argentina llega a esta hora, por dinero, Ella Besa Así. Saludo para David Luciano, para Dilber Grandis. Saludo para Violetita Grandes Vargas, una rockera.

Un saludo especial para el profesor Marino Chucky Sendo Valera, para su esposa, la señora Alicia Costa. Exactamente las 10:07 somos Radio San Nicolás, presentándote un programa muy especial el día de hoy, domingo 5 de julio. Duros de matar.

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1: La hora exacta 10:10. Te estamos presentando un programa especial.
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1: Saludo para Joser Córdoba, para Maní, para Dora Carrillo, para Carlitos. Saludos para Orjuela, Cabezas, para Antonio Guamán, para

Saludo para Mónica, para Isabel Ramírez, para Dominagui. Saludo para Severiano Torres. Somos Radio San Nicolás.

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1: Hey Jude. Exactamente 10:14. Tenemos este hermoso tema romántico con los Beatles. La voz de John Lennon.

0: saludo especial para nuestra guapísima amiga Edita Collazos en Rioja.
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0: Una hermosa canción romántica con los Beatles. El día de hoy estamos 120 minutos con lo mejor de la música en el género rock y techno. No tenemos cortes comerciales el día de hoy en este programa especial. Exactamente las 10 de la mañana con 18 minutos. Vamos a presentar esta agrupación riojana. Aquí están los Trionix. Con la primerísima guitarra de mi amigo Peruco del Castillo. Un tema que pertenece al año 1975. Aquí está lo nuestro, ya terminó.
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0: Saludo para Delia Esther. Para Mabelita Plasencia. Un saludo muy especial en Chiclayo para la familia Guerrero Izaga.

0: Saludo para Durán, para Andrea Celeste.
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0: Saludo para Liberando Almas.
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0: Un saludo especial para mi sobrina Olguita Guamán Grandes. Saludos de parte de Delia Esther Izaga Guevara. Ahí estaban los Trionix de Rioja. Del profesor Arturo Gárate. Un hermoso tema recordando el año 1975. Exactamente las 10 de la mañana ya con 21 minutos.
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0: Los mejores temas del rock y del tecno están desfilando esta mañana aquí en Radio San Nicolás en su programa especial dominical, Duros de Matar. Exactamente 10 de la mañana con 22 minutos. Saludos para Nilda Grandes López, también en sintonía. Somos Radio San Nicolás desde el paraíso escondido. Un saludo especial para Michelle Feijóo.

Saludo para Jovic, para Andrés Quintana, para Luis Castillo. Saludos para Fran. Reiteramos el saludo para Genito Arce Álvarez, contando ya los días para venir aquí al Paraíso Escondido a disfrutar sus vacaciones junto a su esposo Gilmer López. Un saludo especial para Wagner Coronel, un poco triste porque solamente llegó su hermana. Él quería más verlo a su cuñado. Ya vendrá Wagner. Exactamente 10 de la mañana con 25 minutos, estamos presentando un programa especial el día de hoy. Saludo para Freddy Bardales, para Clemira Cisneros en Chiclayo, también en sintonía.

0: Ahí estaba Dickers, otro clásico aquí en Radio San Nicolás. La hora exacta son las 10 de la mañana, ya con 28 minutos.
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0: Exactamente 10 con 28 minutos. Aquí está Jessica J. Un clásico, Casablanca. Saludo para Smith.

saludo para los amigos de los diferentes distritos que nos sintonizan a esta hora. Saludos en Lima Bamba para William Celada Grandes. Saludos para la guapísima Mari Celada.

0: Ahí estaba otro clásico aquí en Radio San Nicolás con Jessica J.
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0: Exactamente ya a las 10:32. Somos Radio San Nicolás desde el Valle Guayabamba. Un saludo especial en Suiza para Milagritos Vargas Meléndez. Saludos para Jenny. Saludos para Estrellita.

0: Exactamente 25 minutos nos separan ya para llegar a las 11 de la mañana.
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0: Estamos presentando un programa muy especial el día de hoy, domingo 5 de julio. Aquí está el tecno.

Saludo para Darwin, para Jimmy Romero. Saludo para la gente linda de Rodríguez de Mendoza, nos dice nuestro amigo. Saludo para Frank Delford. Reiteramos el saludo especial para Milagritos Vargas Meléndez. Nos escucha en Suiza.

0: Solamente 21 minutos nos separan para llegar a las 11. Ahí estaba el tecno. Te estamos presentando un programa especial. Duros de matar.
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0: Aquí está la agrupación The Cure. Los chicos no lloran.

0: Un clásico con la agrupación TQ. Un tema que pertenece a los años 80. Los chicos no lloran. Exactamente 19 minutos nos separan para llegar a las 11 de la mañana.
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0: Vamos con algo romántico a esta hora con la agrupación No Blondes. WhatsApp.

Una hermosa canción romántica y estaba No Blondes. Otro clásico más aquí en Radio San Nicolás. WhatsApp. Solamente 14 minutos y estamos llegando a las 11 de la mañana. Te estamos presentando un programa muy especial el día de hoy, domingo 5 de julio. Aquí está desde Argentina, Hit. Es por amor. Saludo para Castillo, para Dimas Puerta, para Neri López. Saludo para Jairo García Dávila en Tarapoto.

0: Saludo para Elena Rioja. Somos Radio San Nicolás desde el Valle Guayabamba.
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0: El día de hoy no tenemos cortes comerciales. 100% música. Solamente 10 minutos nos separa para llegar a las 11 de la mañana. Somos Radio San Nicolás. ¿Para qué más? Saludo para Antonia. Para Flor Rodríguez. Saludos para Elina Collazos.

El verano es mágico, nos decía Playa Hit. Recordando los años 90, la época del tecno. Un saludo especial para Cloud 16.

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1: Solamente 7 minutos y llegamos a las 11 de la mañana. Te estamos presentando un programa muy especial el día de hoy, domingo 5 de julio. Aquí están desde Chile los Prisioneros, con la voz de Jorge González, voz principal de esta agrupación chilena, un clásico, Tren al Sur.

Saludo para Violetita Grandes Vargas, recordando sus épocas de juventud con estas canciones. Saludo para Genito Arce Álvarez también, para Nilda Grandes López. En Tarapoto para Cheguito Pinedo Guzmán, también en sintonía. Para Freddy Aguilar Grandes en Yurimaguas.

Exactamente, son ya las 11 de la mañana. Estamos presentando un programa especial dominical el día de hoy a través de Radio San Nicolás. Transmitimos desde el paraíso escondido. Aquí está Da Police, Roxette.

Un saludo especial para la baronesa, para su novio Roberto Rivas, también en sintonía del programa esta mañana. Saludos para Fernando, saludos para Edín Hernández. Somos Radio San Nicolás desde Rodríguez de Mendoza.

0: Ahora exacta son ya las 11 de la mañana con 2 minutos.
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0: Un saludo también para un amigo amante del rock, de los clásicos. Saludos para Segundo Vega. Estamos ya con esta agrupación argentina Virus. Otro clásico de los años 80. Aquí está Virus, Luna de Miel.

0: Ahí estaba un clásico más con Virus. En este programa especial que estamos presentando el día de hoy domingo a través de Radio San Nicolás.
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0: Los dos grandes están aquí, el rock y el techno. Aquí está África Bambaataa. Siente el ritmo. Somos Radio San Nicolás desde el Valle Guayabamba. Saludos para Angeli, para Reider Trigoso. Saludos para Heiner Torres.

0: despedidas.
1: Ahí estaba otro clásico del tecno. Son exactamente 10 de la mañana ya con 11 de la mañana con 10 minutos. Somos Radio San Nicolás presentando un programa especial el día de hoy. Un programa dominical especial.
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1: Vamos con algo romántico a esta hora.

Saludo para Valle y para Barcelona. Saludos para Chamuquito. Saludo para Solecita Happy. Para Jainer Torres.

0: Un saludo especial a esta hora para mi amigo Paquito Barrales Rodríguez, también en sintonía allá en la capital.
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0: Saludos para Valle, saludos para el peruano en Botas. Saludo especial para Narmi Salazar. Saludos para Reinaldo. Están desfilando los dos grandes esta mañana aquí en este programa especial que estamos presentando a través de Radio San Nicolás, desde Rodríguez de Mendoza, el paraíso escondido.
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0: 11 de la mañana con 13 minutos. Aquí está desde México, Maná, con la voz de Fer, la voz principal de esta agrupación. Oye, mi amor.

0: Saludo para Rosendo Velázquez.
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0: Saludo para Fernando Zabaleta.
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0: Saludo para Curi, para Misha.

saludo especial en Trujillo para mi querido promoción de la Policía Nacional del Perú, para Jorge Wilson Vera Vázquez, para su querida esposa, mi querida prima.

0: Oye, mi amor. Exactamente 11 con 17 minutos ya.
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0: Están desfilando los dos grandes de la música, el tecno y el rock.

saludo especial para Lizeth Meléndez. Exactamente 11:20 ya. Estamos presentando un programa especial el día de hoy. Somos Radio San Nicolás desde el Paraíso Escondido. Recordamos ahora el año 1978. 10 grados centígrados.

Saludo para Mini Sim, para Antonia. Reiteramos el saludo para la baronesa. Saludo para C-Transtorno.

0: Exactamente 11 con 22 minutos.
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0: El tiempo nos va a quedar corto con las canciones que tenemos para irradiar esta mañana. Aquí está algo romántico con Nazaret, Heridas de Amor.

0: Saludo para Luis Alcaraz, para Severiano Torres, para Carlos Arroyo. Somos Radio San Nicolás, desde el lugar más hermoso del Perú, desde Rodríguez de Mendoza, el paraíso escondido.
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0: Estamos llegando al final de la tercera media hora de este programa especial que estamos presentando aquí en Radio San Nicolás. Aquí está desde México.
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0: Magneto
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saludo para la Diablita, para Arturo Zavala. Saludo para Oyuquito con Charqui. Un saludo especial en Lima para mi querida amiga y prima, para Nilcia Mestanza Villa, también sintonía.

Saludo para Fermín Salvador, para Cris. Saludo para Denis, para el Charro. Saludo para Manuel Panduro. Ahí estaba Magneto desde México, con otro clásico aquí en Radio San Nicolás. Exactamente 11 de la mañana con 28 minutos. Vamos a finalizar la tercera media hora ya con este tema. Caminos de vida.

Saludo para Abraham Vizalaya, para Anthony Jair. Saludo para Carlos Rodrigo, para Elmer Fernández. Saludos para Mariela. Saludo para Jennifer Ortiz en Iscuchaca. Estamos ingresando ya a la última media hora del programa. Aquí está Nirvana con la voz principal de Kurt Cobain. Solamente 29 minutos y serán las 11, las 12 ya. Saludo para José Neriro Calderón Fernández también. Nos escucha en Trujillo. Saludo para toda la familia Calderón del caserío Chontapampa en Milpug, dice nuestro amigo José Neriro Calderón.

saludo para Mar Fernández. Saludo para Mafer Tafur. Disfrutando ya sus vacaciones aquí en el paraíso escondido.

0: La hora exacta, 27 minutos y serán las 12. Ahí estaba Nirvana con la voz principal de Kurt Cobain.
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0: Estamos ya en la media hora final del programa especial que estamos presentando a través de Radio San Nicolás

Cari Reategui, para Zapata, para Samelia. Saludo para Jenner, para Marcos Hidalgo. Reiteramos los saludos para Nilcia, para Katy, para Gloria Mestanza Villa. Contando los días ya para venir a disfrutar en las fiestas patronales de septiembre. Un saludo especial para Johnny Álvarez Gómez, también sintonizado.

0: estaba otro clásico, la canción incompleta.
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0: Estamos ya en la parte final del programa especial que estamos presentando aquí en Radio San Nicolás, desde el Valle Guayabamba. Aquí está el doctor Albán.

0: tenemos el saludo para José Muñoz Arista. Saludo para Moisés Víctor. Lo mejor del tecno y del rock están desfilando esta mañana aquí en Radio San Nicolás.
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0: Solamente 20 minutos nos separan para llegar a las 12. El día de hoy estamos en un programa especial. Nos vamos hasta la 1 de la tarde. A solicitud de nuestros oyentes. Aquí está desde Argentina, Vilma Palma e Vampiros. El auto rojo. Saludo para Kaori Arista. Un saludo especial para Glacy en Chachapoyas.

Solamente 17 minutos nos separan para llegar a las 12. Estamos presentando un programa especial dominical a través de Radio San Nicolás. Transmitimos desde el paraíso escondido. Saludo para Canguro, para Carlos Luis Rey. Saludo para Osber y para Aguirre.

saludo para Elida Tafur, para Humberto. Saludos para Merly, para Judith García Dávila en Juanjuy.

Un saludo especial para el Cita Coronel, disfrutando ya unos días aquí en el paraíso escondido. Saludo para Luis Malca, para Delia. Saludo para Angelita Rodríguez. Saludo para Carlos Moisés. Para Fernando Temochi. Para Roby. Para Fidel Tafur. Para Farro. Estamos presentando los dos grandes de la música, el rock y el techno. Solamente 14 minutos y llegamos hasta las 12. Estamos contigo hasta la 1 de esta tarde. Este es un programa especial. Gracias a nuestras diferentes firmas comerciales que hacen posible emitir este programa especial dominical. Aquí están los fantásticos. Mensaje de amor.

0: Saludo para Aníbal Ciesa, para Daniel Castro, para Rati.
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0: Edge. 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
1: Solamente 10 minutos y llegamos a las 12 del mediodía. Somos Radio San Nicolás. El día de hoy con un programa especial dominical. Aquí está Kiss. Otro clásico. Nací para amarte.

0: Solamente 7 minutos y llegamos a las 12 del mediodía.
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0: Aquí está el rockero peruano Mickey González. Otro tema que nos recuerda a los años 80. Vamos a Tocache. Saludo para Omar García, para Aisha Saldearriaga, para Yesenia Carrasco. Saludo para Jennifer Ortiz en Iscuchaca.

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1: Saludo para Chego Pérez, para Maribel. Saludo para Mangel Mendoza. Reiteramos el saludo para Genito Arce Álvarez. Ya en los descuentos para venir acá a Rodríguez de Mendoza a disfrutar sus vacaciones.

Un saludo para mi preciosa, para mi muchita linda, para Lisette Stephanie Grandes La Rosa, también en sintonía. Conectar al Facebook.

0: Ahí estaba Mickey González, este gran cantante argentino nacionalizado peruano. Este clásico de la década de los 80, Vamos a Tocache. Reiteramos el saludo para mi preciosa,
1: venta de boletos en los,
0: para mi primogénita, para Lisette Stephanie Grandes La Rosa, para su querido esposo Luis Terrones. Aquí están los dos grandes de la música, el rock y el techno. Nos vamos hasta la una de la tarde.

saludo para Robocop, para tu chiquita, para Balotelli, para contratistas generales.

Nos vamos hasta la una de la tarde con este programa especial. Son las 12 en punto. Saludo para Carlos Vargas, para Ronald. Saludo para Aide Estrada, para Berta, para Emerson.

Saludo especial para Jenny. Saludo para Jaro. Saludo para Aníbal Ciesa. Estamos escuchando a District. Alborote, un salón de baile.

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3: 12 del mediodía con 4 minutos. Estamos disfrutando de los mejores temas del rock y el tecno a través de este programa especial que estamos presentando aquí en Radio San Nicolás desde Rodríguez de Mendoza. Aquí está Virus. Pronta entrega.

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1: Un saludo especial para Kelly Fernández Tumpa.
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1: Saludo para Lekey Montoya, para Manuel Montoya. Saludo para Lander Lema. Saludo para Roy Santillán, para Rosy Santillán. Un saludo especial para Rosy Santillán.

Saludo para Roberto Antonio, para Matilde. Somos Radio San Nicolás presentando un programa especial dominical el día de hoy. Exactamente 12 del mediodía con 7 minutos. El rock y el techno están el día de hoy aquí en Duros de Matar. Saludo para Charo, para Jorge Castro. Saludo para Victoria Aguilar, para Son y Sabor.

Saludo para Juan Carlos, para Lucho. Reiteramos el saludo para Rosy Santillán. Saludo para María Elena, para Marinita Torres Tafur. Saludo para Onire Saavedra, para Aide Estrada. Saludo para Jorge Ballenas.

Recordando los años 90, ahí estaba Tribal Dance con el techno. Exactamente 12 del mediodía, ya con 10 minutos estamos presentando este programa especial el día de hoy. Un tema que lo encanta a Violeta. Aquí está Berlín, un clásico, el metro.

para Genial Pantera. Saludos para Alessandro Meléndez, debe ser. Ahí estaba Berlín, recordando los años 80, el metro. El día de hoy en un programa especial estamos contigo hasta la 1 de la tarde. 12 del mediodía con 12 minutos. Aquí está Late Black. Otro clásico más aquí en Radio San Nicolás. El chico del ascensor.

Exactamente 12 con 17 minutos ya. Estamos presentando un programa especial el día de hoy a través de Radio San Nicolás. Los dos grandes de la música, Duros de Matar.

Exactamente 12 del mediodía, ya con 19 minutos. Estamos en un programa especial a través de Radio San Nicolás, desde Rodríguez de Mendoza, desde el Valle Guayabamba. Aquí está Bonnie. Vamos a casa.

Ahí estaba Bonney con otro clásico de los años 80. Vamos a casa. Exactamente las 12:21, ya estamos en la tercera hora ya del programa especial que estamos presentando el día de hoy. Los dos grandes de la música, el rock y el techno. Saludos para Nixon Grandes López, desde Cañete nos escucha.

Ahí estaba otro clásico del tecno, el Brother Luis. Exactamente 12 con 24 minutos ya. Estamos en la tercera hora de este programa especial que estamos presentando a través de Radio San Nicolás. Aquí está Menar Ward.

Ahí estaba esta agrupación Menard Ward, hombres trabajando con este clásico Allá Abajo. Exactamente ya a las 12 con 27 minutos, los dos grandes de

Saludo para Daniel Esquerre.

Saludo especial para Gilbert López. Un saludo para mi querida prima Roselita Grandes López, también en sintonía.

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1: Saludos para Julie Fit, para Kelly, saludos para el huesito. El rock y el techno están desfilando el día de hoy en este programa especial que estamos presentando. Aquí está David Bowie. Amor moderno.

Estamos ingresando ya a la última media hora de este programa especial que estamos presentando aquí en Radio San Nicolás, desde Rodríguez de Mendoza, en el Valle Guayabamba. Los dos grandes de la música, el tecno y el rock.

Un saludo especial para Dori. Saludo para Guillermo Marcelo. Marcelo. Saludo para los amigos de OnChip.

Estamos ya en la parte final de este programa especial que estamos presentando el día de hoy a través de Radio San Nicolás. Solamente 26 minutos nos separan de la una de la tarde. Los mejores temas del rock y del techno en este programa especial del día de hoy. Aquí está Madonna, Chica Material.

Saludo para Galvez, para Roxana Bautista. Ahí estaba Madonna, chica material. Solamente 24 minutos y llegamos a la una de la tarde. Los dos grandes del tecno y del rock están desfilando aquí en Radio San Nicolás el día de hoy en este programa especial que estamos presentando.

saludo especial para mi querido primo, para Edwin Grande Stafur, también en sintonía. Reiteramos el saludo para la baronesa.

0: Estamos ya llegando a la parte final de este programa especial que estamos presentando a través de Radio San Nicolás desde el paraíso escondido.
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0: Aquí está el Tri desde México.
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0: Todo sea por el rock and roll.

Saludos para el Imperio del Sur, para Susan Marlene. Saludos para Etzaro. Ahí estaba el Tri de México. El tiempo nos gana. Tenemos muchas canciones para irradiar, pero ya estamos cerca al final de este programa especial que estamos presentando el día de hoy. Solamente 20 minutos nos separan de la 1 de la tarde.

Saludo para Kelly Palacios. Saludo para el Gato Pardo. Ahí estaba el Tecno con New Limit. Sonríe. Solamente 17 minutos y estamos llegando a la parte final de este programa especial que estamos presentando. Aquí está Steve Miller con su banda Abracadabra.

Ahí estaba Abracadabra, otro clásico de los años 80. Exactamente 14 minutos y serán la 1 de la tarde. Vamos presentando ya nuestro penúltimo tema del programa del día de hoy. Este programa especial que estamos presentando a través de Radio San Nicolás con los dos grandes de la música, el tecno y el rock. Un saludo especial para Aida Castañeda, también en sintonía.

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1: Amigos, gracias por su sintonía. Esperando haber complacido sus gustos musicales en estos dos géneros, el rock y el techno. Un programa especial que presentamos el día de hoy, domingo 5 de julio. Por su sintonía, mil gracias. Nos despedimos ya hasta el día de mañana en nuestro programa habitual Discoteca en el Aire. A nombre de nuestra gerencia, a nombre de quien te habló, Chalo, gracias por tu sintonía. Nos vemos el día de mañana. Despedimos el programa con este clásico, con Rata Blanca de Argentina, Mujer Amante. Una vez más, gracias, permiso.

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0: Una y 12 minutos.
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0: 2 y 4 minutos.
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0: 29 minutos.
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2: Evelyn Balomino, para ti, figura.
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0: hermosa de Piura que nos acompañan esa noche. ¿Dónde está la gente más alegre? ¡Una bulla!
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0: 3 y 10 minutos.
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0: 3 y 41 minutos.
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0: 10:49.
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0: 4:28 minutos.
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0: 4:38.
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2: Y el día de hoy le vamos a hacer un homenaje a la reina de la rocola, Jenny Rosero. Evelyn Palomino, desde Sullana, para el Perú y el mundo.

0: 4 y 50 minutos.
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0: 5:03.
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2: Y a todo el Perú, esta canción se llama...

0: 5 y 21 minutos.
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0: Fuerte los aplausos para Miriam Cruz.
1: Gracias. 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